0: Ay, yo, eso lo hago ya, gracias. Y ya, si quieres usar abajo, me lia.
1: Si quieres usar abajo.
0: ¿Qué es eso?

0: Charlie Paul.
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0: Hilaire Absalon.